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2: Y'all ready for this? Hey, y'all ready, fellas?